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2: Levantando nuestras manos también, si nos encontramos, amanecemos a un nuevo día. Llegamos de esta manera junto a vos, sí, Señor, a tus pies rendidos. Oh, amado Señor Santísimo, oh, mi querido Padre Celestial, ¿cómo no levantar, Señor, nuestras manos?

que, Señor, nos acerque a ti la fe, la confianza, Señor, la certeza de que hoy estamos iniciando una vez más un día de tanta salud, de tanta energía, ¿verdad, queridos hermanos, amigos oyentes? Este abrazo de concordia, de amor infinito, fraternal, sea para vos igualmente, para ti, hermano querido, hermana querida, al comenzar este nuevo día, rogando que el Señor y con toda certeza te bendiga y nos bendiga a todos en forma completa en este día, nos llene de salud, de entusiasmo, de alegría, para que comencemos este día un día más de fiesta. ¿Cómo no, Señor, no vamos a comenzar de esta manera? Sí, Señor, todo el poder infinito, tu majestad completa, Señor, hoy se vuelque hacia nosotros en abundantes y completas bendiciones para comenzar este nuevo día. Y por tanto, Señor, nos declaramos victoriosos en tu santísimo nombre, comenzando esta otra hermosa jornada que nos has regalado. ¡Qué precioso regalo, Señor! ¡Qué maravilloso presente, mi Dios amado! Te damos gracias infinita, Señor, alabando tu santísimo nombre. Bendito sea, Señor, sea toda honra, gloria, adoración y alabanza, Señor, a tu santísimo nombre al comenzar este nuevo día, que lo hacemos con inmensa gratitud. Gracias, Padre Celestial, que siga llegando a nosotros el fuego de tu Espíritu Santo, que siga llenando nuestros ambientes, nuestros espacios, Señor, en este día, para que comencemos un día de victorias completas, de éxitos completos, ¿verdad, queridos hermanos? Elevemos nuestros corazones y unámonos en la energía positiva del Señor. Como hijos somos todos del mismo Padre Celestial. Al darte infinitas gracias, Señor, nos declaramos ante ti, Señor, tus servidores leales, laborando contigo en tu viña celestial. Gracias por tanto, Señor, por el nuevo despertar, por la presencia tuya, Señor, por tu Espíritu Santo, por esta vibración tan elevada, tan hermosa, Señor, que nos trae tanta salud y alegría en este día. Gracias, Señor, gracias por el pan nuestro de cada día en nuestra mesa, por el trabajo productivo, fecundo, un nuevo día, por esa lección maravillosa que aprender hoy, Señor. Gracias por tantas y tantas y tantas bendiciones. Amén, gracias, Señor.

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1: Por supuesto que comenzamos un día más, una nueva semana de victoria completa, sí señores, en este nuevo día, dando, elevando nuestro corazón la gratitud y alabanza a la vida, a nuestro Creador maravilloso, a este amado Padre Celestial, infinito en amor total, por supuesto, que hoy nos brinda la oportunidad de estar juntos, saludarnos una vez más con el abrazo, sin fronteras, en todas partes, con mucha amistad, con mucho calor, mucho cariño para todos ustedes en este comenzar de una mañana fría, señores. Yo no imaginaba, ni siquiera al salir realmente de casa esta mañana, que podríamos estar con 6 grados de temperatura en el día de hoy. Vos te podés imaginar, yo no lo esperaba en absoluto. Y digo, ¿qué es esto? ¿El invierno se está despidiendo? ¿O nos está diciendo que todavía está presente, que no se fue todavía? Así, señores, arrancamos, sí, 6 grados de temperatura. Al comienzo de la mañana, cielo despejado totalmente en la zona este del país y las tres fronteras también. Así arrancamos, señores, la jornada hermosa, sí, señores, de este día lunes, primer día laboral, de vuelta a clases también, de esta nueva semana que estamos comenzando en este septiembre hermoso. Sí, señores, así en la mañana de Súper Positivo. Hoy estamos en día lunes 7 de septiembre del año 2026. Esto me suena a un día feriado también en la República Federativa del Brasil, así es que vamos a estar recordando todo esto, las novedades más importantes que trae este día lunes y muchas emociones que compartir con informaciones, sí, noticias, actualidades. Dentro de instantes estamos informando, comenzamos a informar, celebramos tal vez un día aniversario, un día de cumpleaños junto a ti, una fecha conmemorativa importante.

0: O simplemente podés solicitar y proponer la música favorita que quieras escuchar. Con mucho gusto, momentos culturales, espacio de reflexiones. En nuestra mañana también, que vamos a estar ahondando en eso y que es importante. Sí, mucho más. Te invito a participar del programa. Enviaron tu saludo, tus mensajes al 0983-574-901. Audiencia querida de Argentina, Brasil, Paraguay, de la ciudad del campo, de todas partes. Bienvenidos todos a la mañana de Superpositivo.
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0: Comenzando, por supuesto, siempre de la mejor manera, un día más. Y señores, así, de esta manera, nosotros comenzamos el día de esta forma, por supuesto.
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0: dedicando toda nuestra fuerza, nuestros sentimientos más hermosos, puesta al alcance de la vida y del servicio a cada uno de nuestros prójimos, nuestros hermanos, en este día una vez más, para convertir este día como si fuera, por supuesto, la última experiencia, ¿verdad? Así lo vivimos.
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0: 6 de la mañana, 13 minutos en Paraguay. Bienvenidos todos. Bueno,

0: Por supuesto, sí, haré de este día el mejor día que pueda vivir. Qué bonita canción de Tercer Cielo, verdad que sí, que nos predispone a que realmente hoy pongamos todo, como se decimos, ¿no? Toda la fuerza positiva, sí señores, toda la energía necesaria, toda esa disposición de ánimo, de servicio. Solamente tenemos que amar gente, ¿eh? Solamente el amor conquista, solamente el amor construye un mundo positivo, solamente el amor abre puertas, caminos hacia la victoria, la felicidad, la alegría, y hace de que realmente sí nuestro corazoncito se llene de alegría, energía positiva, así como nosotros queremos comenzar contigo este nuevo día una vez más, para que tengas fuerza, ¿sí? Mucha energía, muchas altas vibraciones positivas en este día. Claro que sí, arrancando esta jornada fría, fríísima, ¿eh? Temperatura 6 grados, sí señores, 6 graditos, nada más así en la zona este. Frío añetete había sido, ¿eh? Sí, señores, al comenzar este día, es hoy día lunes 7 de septiembre del año 2026. Menos mal que nos acompaña un rico, bien caliente matecito hasta ahora de la mañana. Así que más que nunca ya, la matecito a la mitad, ¿eh? Al comenzar el día. O el cafecito bien caliente para los que prefieran. Mientras tanto estamos saliendo rumbo al trabajo a esta hora de la mañana y estamos en las calles, en la vía pública, acompañando a toda la gente que se moviliza a pesar del frío de la madrugada, tempranito. Claro que sí, a los estudiantes, a los chicos, a toda la comunidad educativa también, fuerza y adelante. Aquí estamos comenzando este nuevo día con muchísimas novedades ya en materia de noticias que vamos trayendo. El tema de la manifestación de los médicos. Ayer estuvieron en Cacupé, recibieron respaldo de la feligresía, también de la iglesia, ¿no? Apoyo total realmente a esa manifestación, sus reclamos por mejores condiciones salariales, ¿verdad? Que sí, y no solamente el salario, sino que también mejores condiciones de trabajo, que le faltan todo, dice, ¿eh? Anestesiólogos anuncian protesta para hoy lunes frente al Ministerio de Salud, dice. Otra noticia al respecto es igualmente. Sí, señores. Por falta de ambulancia, llevaron a docente en camioneta. Llegó sin vida al hospital, dice. Nota de información. ¿Qué está pasando, Dios mío, con el tema de la salud? Acá dice una noticia. Una docente debió ser trasladada en la carrocería de una camioneta ante la falta de ambulancias, luego de sufrir una descompensación. Ya en el hospital se confirmó su trágico deceso en el hecho que ocurrió aquí en el Ciudad del Este. Dice la información que tenemos en medios nacionales igualmente y muestra la fotografía, señores, en la carrocería de una camioneta. Por falta de ambulancia. ¡Qué barbaridad! ¿Qué está pasando, eh? Sí, señores. En fin, así algunas novedades, noticias que ya traemos para todos ustedes. Y dentro de instante estaremos igualmente actualizando aquí en nuestra mañana a toda la gente que ya está saludándonos, enviando sus saludos, igualmente su participación a esta hora de la mañana. Muchas gracias al 0983-574-901. 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Sí, señor. Buenos días, ¿cómo estamos también esta mañana? 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No levanta cabeza el dólar. Las otras divisas también, sí señores. A fuerte impacto de la cotización de la moneda norteamericana en las otras divisas. Hoy amanecimos en este día lunes. 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Alex, por quien mereces lo mejor. 6 de la mañana actualmente, 6:24 en territorio nacional.
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¿Qué tal? ¿Cómo estamos, gente querida? Buen día, buen día. Gracias por acompañarnos. Sí, señores, abrigarse bastante. La temperatura mínima 6 grados al comenzar la jornada de este día lunes. Hoy, 7 de septiembre del año 2026. Son actualmente 6 de la mañana, 25 minutos en la República del Paraguay. Te acompañamos en todas partes, con alegría, con entusiasmo, con todas las noticias también. Y por supuesto las mejores canciones que ya están llegando esta mañana, invitada a esta señora que le pone música tan linda realmente sí a nuestra programación. Es Marta Albarracín y su tema Ángel.

0: Eres un ángel, no tengo duda, dice Marta Albarracín. Bonito tema en nuestra mañana, 6:28 ya, señor. 6:28 y segundos más en la República del Paraguay, de este frío amanecer, comienzo de jornada, esta semana también nueva, que estamos comenzando hoy en este día, lunes 7 de septiembre del 2026. Sí, señor, buenos días a todo el mundo, a toda la gente que forma parte de nuestro encuentro en el día de hoy. Sí, señores, gracias por acompañarnos. Estamos en la mañana de Superpositivo en integración y bueno, tenemos muchas, muchas novedades, sin duda alguna. Sí, señores. Asimismo, acompañándoles en nuestro encuentro a través de Superpositivo. Y yo te decía que realmente, sí, señores, el día 7 de septiembre se celebra el Día de la Independencia en Brasil. Hoy es día feriado, por tanto, en Brasil, ¿verdad? Conmemorando la declaración de independencia del país respecto de, señores, el yugo portugués, que había colonizado las tierras de Brasil, del imperial continental, territorio brasileño, ¿verdad que sí? El 7 de septiembre de 1822, el príncipe heredero Pedro de Alcántara proclamó la independencia de Brasil a orillas del río Ipiranga, el grito de Ipiranga, famoso en São Paulo, con el famoso grito de Ipiranga, así, independencia o muerte, así gritaba, independencia o muerte. Este acto puso fin al dominio portugués y dio inicio al Imperio de Brasil, una monarquía constitucional que perduró hasta 1889, inclusive. Asimismo, la independencia no fue un proceso inmediato, se desarrolló tras años de tensiones políticas y económicas entre Brasil y Portugal, incluyendo la invasión napoleónica de Portugal en 1807, que llevó a la familia real portuguesa a trasladarse a Río de Janeiro, entre otras cosas, la información. Sí, señores. Muchas novedades más, vamos a ir comentando. Por tanto, hoy quiero elevar nuestras felicitaciones en este día, la conmemoración del grito de Ipiranga, que significó el Día de la Independencia en Brasil, que se celebra hoy en este día 7 de septiembre, así que más que feriado en Brasil, sí señor, para tenerlo en cuenta, a la gente que tiene muchas actividades, intercambio, relacionamiento y un tráfico permanente con el Brasil. 6:31 en la República del Paraguay, con todos ustedes en esta mañana a través de Superpositivo de Integración. Van llegando los saludos de la gente querida, muy amable. ¿Qué tal, don Jerónimo Mora, hermano querido? Upa, con la gorrita y todo. Hoy comenzamos el día en audiencia totalmente. Dice, buen día, hermano Gabino, lunes victorioso. Amén. Bendecido abrazo para vos, igualmente, y a toda la gente, y un lindo mensaje bíblico, un gran abrazo de corazón para compartir a esta hora de la mañana, es lo mejor que traemos. Muchas gracias, hermano querido. Todas las bendiciones para vos igualmente y a la gente que está acompañándonos y enviándonos sus saludos ya tempranito a esta hora de la mañana. Buen día, pa. ¿Y qué tal, hermano querido? Saludos en especial. Hoy la liturgia dice, nos convoca a la reflexión de lo que trae el libro de Lucas 6, capítulo 6, versículos 6 al 11. Estaban al acecho, dice, para ver si curaba en día sábado. Sí, así eran los enemigos de Jesús en aquellos tiempos, ¿verdad? A ver si qué hacía realmente Jesús en el día prohibido, dice, de acuerdo a la tradición, en el día sábado. En fin, gente querida, por acá igualmente traigo a ver los saludos, la movida también de los diferentes candidatos a la intendencia, como también para las juntas municipales de diferentes distritos que estamos teniendo, principalmente aquí en la zona. Se acercan todas las informaciones y novedades. Bueno, es que continúa el juicio oral para Miguel Prieto y su equipo en Asunción. Dice, la fiscalía acusa y pide juicio para Miguel Prieto por presunto millonario desvío en obras del Hospital Regional de Ciudad del Este, de acuerdo a la información. Entonces sería otra denuncia más en contra de Miguel Prieto, por lo menos, de acuerdo a lo que estamos teniendo por acá, la información. Y todos los medios de comunicación que ya hemos teniendo. Y señores, muchas gracias, Rocío, querida, muy amable. Decir la liturgia para el día de hoy, que ya llega con todo a nosotros también a esta hora de la mañana, que a través de integración, sí, señores. Los saluda la gente querida. Gracias, hermano. Dice paz y bien, que comencemos la semana de la mejor manera, por este gran abrazo gigante y caluroso, ¿no? Y el mensaje de este señor dice: ser consciente de la propia ignorancia es un gran paso hacia el saber. Es que no puede haber realmente el paso definitivo hacia el saber si no reconocemos primero nuestra ignorancia, definitivamente, ¿no? Esa es condición indispensable, señores. O sea, señor, nadie puede llegar realmente así al conocimiento, a la sabiduría, si no antes reconoce su propia ignorancia. ¡Qué bueno! Buen día, don Santiago Vera. Buen día, hermano. Ya estamos en el camino, hasta ahora de la mañana también. Y se nota que va amaneciendo, señores, cada vez un poco más temprano, sí. De acuerdo a la imagen que me muestra igualmente, dice: buenos días, Gabino, bendecido día lunes. Buen inicio de semana para vos y para toda la audiencia, con el éxito de siempre. Muchas gracias, mi querido Santiago. Un gran abrazo también, muy amable. Y a toda la gente que sigue compartiendo su comunicación, su mensaje. Saludos al 098-3574-901, aquí en la mañana de Super Positivo.
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0: Te informa la cotización de monedas esta mañana, que el dólar está en 5.900 guaraníes entero a la compra, 5.970 guaraníes a la venta, real 1.130 a la compra, 1.160 guaraníes a la venta. El peso argentino se cotiza en 3.63 a la compra, 3.9 a la venta, y el euro 6.785 guaraníes a la compra, 7.105 a la venta. 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
0: Son las 6 de la mañana más 38 minutos en el Paraguay.
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0: Sí, señores, 6:38 en territorio paraguayo. ¿Qué pasó con nuestro querido amigo Hugo Javier, ex gobernador del Departamento Central? Que luego de todo, por supuesto, el juicio que ha venido enfrentando, estaba recluido en la penitenciaría, dice Hugo Javier, derivado de urgencia al hospital de Barrio Obrero en Asunción. Estamos llevando las imágenes con toda la parafernalia, como decimos, ¿no? Está siendo derivado precisamente a esta hora de la mañana a urgencia al hospital de Barrio Obrero en muy malas condiciones de salud, de acuerdo a lo que estamos observando. Vamos a tener informaciones con más detalle de esto igualmente dentro de instantes en nuestra mañana aquí a través de Super Positivo en Integración. Sí, señores, muchas gracias por la feliz compañía de toda la gente que sigue acompañándonos de todas partes, señores. Estamos junto a ustedes en Super Positivo en Integración. Por supuesto, siempre en la más feliz compañía de la buena música también. 6:39. Esta hermosa canción de Melendi.

0: que ya no tengo dudas sin tu amor, tu jardín con el anito, sino esta mañana, sonando las mejores canciones, disfrutando con todos ustedes, todo lo mejor. Sí, señor, ser en compañía de la felicidad siempre, donde te encuentres, en todas partes, para comenzar de la mejor manera el día, arrancar con todo, con fuerza positiva, con todas las informaciones y novedades también, por supuesto, cada jornada es estar en la compañía de tu programa Super Positivo. La temperatura sigue de 6 grados, ¿sí? Al comenzar la jornada, frío amanecer en el día de hoy. En Paraguay, ¿hasta qué día durará el ambiente fresco? Dice la información que estamos teniendo, el último parte de meteorología, temperaturas bajas de hasta 4 grados, sí señores, en las regiones sur, aquí de nuestro, de esta zona. Sí, zona de Misiones, Itapúa, Pilar, Niembucú, señores, hoy amanecieron con 4 graditos de temperatura, se imagina ustedes, increíble, ¿no? Para un día 7 de septiembre, en el día de hoy, día feriado en Brasil por independencia. El pronóstico de la Dirección de Meteorología anuncia para el día de hoy una jornada generalmente con cielo despejado, lindo sol, pero con una temperatura máxima de solamente 21 grados la máxima aquí en el este del país que estamos teniendo. Sí, señores, ya te voy a estar igualmente informando con más detalles dentro de instante, porque luego va a ir subiendo la temperatura, luego de pasar esta semana, los siguientes días, ya tendremos jornada más cálida a partir del día miércoles, por lo menos dice meteorología, una máxima de 30 grados de vuelta, y está de vuelta el calorcito también. Todas las noticias, todas las informaciones a tu alcance esta mañana igualmente.
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0: Crisis en salud pública se ahonda, dice denuncia, llegan también al hospital de Hernandarias, que también está en esto, de acuerdo a la información que estamos teniendo, sí, y muchas novedades más que iremos conociendo dentro de instantes, nada más en nuestra programación. Ya se llegan enseguida las noticias en forma completa también. Muchas gracias, Miritita querida, el saludo de la zona de Hernandarias a toda la gente norteña, muy amable. Y mis queridos amigos mingueros que te están con todo igualmente, buen día la gente querida de la zona de Mingaguazú, que es el kilómetro 12, 13, 14, 15, kilómetro 16, kilómetro 20, 21, 22, donde está mi querida amiga Nimia también saludándonos, ahí está con el rico matecito, comenzamos el día, mi corazón, buen día. ¿Qué le ponemos, ¿Cómo es esto? ¿Sí? Buen día, mi querido Gavito, dice, así comenzamos el día, qué bueno, bendiciones, saludos para vos, mi corazón, comenzamos siempre de la mejor manera el día entonces, qué bueno, muchas gracias, muy amable. Muchas informaciones, el plano policial igualmente, el reporte policial igualmente de las diferentes comisarías. Sobre novedad que estamos teniendo, ya se vienen las noticias en forma completa. Bueno, hoy se completa, hablando de eso, de completar la fecha número 9 del torneo clausura, señores, que tuvo a un Olimpia con una jornada matinal ayer, que donde ganó 2-1 al equipo de Trinidense. Además, 2-1 fue el resultado de moda ayer, Igualmente, 2 de mayo le ganó a San Lorenzo 2-1. 2-1 también fue la victoria de Ameliano sobre Luqueño. Y Libertad, que ganó por 4-2 a Rubio Ñu. Los dos partidos restantes para el día de hoy, 4 de la tarde y a las 6:30. Hoy juega Cerro Porteño frente a Nacional. Este va a ser un partidazo, ni qué decirlo de Guaraní con Recoleta. Así es que tenemos así la cartelera futbolística importante para el día de hoy también. En las informaciones que están llegando, dice el Legislativo subiría a 20.7% pago de horas extras a funcionarios, dice la información también, esto de mejores condiciones salariales, dice incremento de suma, el incremento se suma a los 68 millones de dólares de remuneración básica personal, dice la información. Los 125 parlamentarios concentran pagos de casi, ¿cuánto? 50 mil millones de guaraníes mensuales, dice la información. ¿Leo mal o se escribió mal? Pero me parece demasiado alta la suma, Bueno, vamos a estar con estas noticias dentro de instantes igualmente. Tema de Itaipú, acuerdo tarifario extendería el uso discrecional de los recursos, dice la información también. Hay novedades en este sector que afecta, señores, a lo que tiene, por lo menos, sí, a la productividad de la Binacional en cuanto a rendimiento financiero. Igualmente, dentro de instante vamos a estar ya con el desarrollo de las informaciones completas, igualmente en nuestra mañana, 6:48 actualmente en la República del Paraguay. 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
2: Anuncia la cotización de monedas esta mañana que el dólar está en 5.900 guaraníes a la compra, 5.970 a la venta, real 1.130 guaraníes a la compra, 1.160 a la venta, el peso argentino 3.63 a la compra, 3.9 a la venta, y el euro se cotiza en 6.785 a la compra, 7.105 guaraníes a la venta. 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
2: Son las 6 de la mañana, más 52 minutos en territorio nacional.
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2: Y cada nuevo día lo celebramos de la mejor manera siempre aquí en esta mañana, ¿verdad? Con sonido del altiplano inclusive, pero saludando al nuevo día que llega así. 6:52 minutos y segundos.

0: Simplemente tenemos que asegurar que sí, porque la vida responda a la gratitud, como dice esta hermosa canción. Qué lindo el mensaje, ¿no? Que nos trae, nos acerca. Sí, Señor, para que digamos gracias a la vida, nosotros también en todo momento sepamos reconocer todas las bendiciones de Dios, por supuesto. Qué bonito tema para levantar el ánimo, comenzar el día, Señor, si este amanecer frío, con temperaturas mínimas de 6 grados, casi 7 actualmente en el este del país. Ir hasta fronteras, un día despejado, un día de feriado por el Día de la Independencia que se conmemora en Brasil. Lo recordamos esto a la gente porque mucha gente va y viene. Tenemos un tránsito y un intercambio permanente, por supuesto, sí, de actividades importantes con la gente querida de Brasil. Envío nuestras felicitaciones especialmente a todos los hermanos brasileños aquí en la frontera. Que lo pasen muy bien hoy, este día feriado, las celebraciones correspondientes al Día de la Independencia en Brasil, hoy día 7 de septiembre. Estamos cerquita de la, me imagino que sí, llegando a las instituciones, con a las escuelas y colegios, con los chicos, los estudiantes en general, a esta hora de la mañana. Me imagino que viene abrigadito también, y nosotros preparándonos con las noticias completas dentro de instante para compartirla con todos ustedes igualmente aquí en esta mañana a través de Super Positivo en Integración, acercándonos ya con todas las informaciones y novedades que vamos trayendo. Y se inicia la semana, dice, con temperaturas bajas. Y se prevén lluvias desde el día miércoles de vuelta. Se anuncian lluvias de vuelta a partir del día miércoles, de acuerdo al pronóstico de meteorología. Dice, riña durante festejos de cumpleaños en Itacurí, saldo fatal, Dios mío, en fin. Y más y más informaciones que tenemos a mano esta mañana, de las muchas novedades que tenemos para todos ustedes, de las noticias más importantes.
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0: 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Muchísimas gracias por acompañarnos. Sí, Señor, y nosotros sabemos que
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0: La gloria eres tú, por supuesto, ¿no? Con esta hermosa canción de Luis Miguel. Anunciamos enseguida el desarrollo de las informaciones completas en titulares.

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1: Tenemos un perfecto amanecer, sí señores, en este día hermoso, hoy día lunes 7 de septiembre, con cielo despejado, pero frío también, con una mínima de 7 grados actualmente, que tenemos en el este del país, además, viento bastante fuerte, a una velocidad de unos 16 kilómetros horarios del cuadrante sur-sureste, y direcciones variables, que hace que la sensación térmica puede ser más baja todavía en el ambiente. 7-2 minutos en la República del Paraguay. La máxima temperatura para el día de hoy de 21 grados con cielos despejados y en lluvia, se anuncia la Dirección Nacional de Meteorología, y las noticias más importantes que traemos. Está en anillo a menor de edad, dice. ¿Qué pasó? Una vez más, la vez pasada se trajo una pila del interior de un bebé de apenas un año que se había tragado. ¿Ahora qué pasa? Dice, ayer a la mañana bomberos de Franco realizaron una extracción de un anillo del dedo endematizado de un menor de edad que se apersonó, dice, en el cuartel de la policía. Se realizó la labor con una micro rectificadora, mientras también sin mayores inconvenientes, dice, menos mal, se sacaron. Qué terrible, el dedo estaba con un anillo y ya se estaba descomponiendo, como se dice. En fin, vamos adelante. En otras informaciones, hallan a Hugo Javier con múltiples heridas en el rostro en Tacumbú. Sí, señores. ¿Qué pasó? Es que se habría caído, Fue trasladado de urgencia a un hospital en el ex Tacumbú, así mismo, donde estaba recluido. Se trata del ex gobernador del departamento central, el número 2, como es conocida en el mundo artístico. Asimismo, ayer a la mañana, dice la información, se dio a conocer de que fueron llamados al pabellón respectivo donde estaba recluido Hugo Javier, quien aparentemente sufrió una caída. Dice la información, fue trasladado inmediatamente al área de sanidad del establecimiento penitenciario, donde recibió los primeros auxilios. Además, se constató un fuerte traumatismo facial, hematoma frontal y lesiones en ambos párpados. En fin, así las informaciones. Sí, señores, fue trasladado a un nosocomio. Vamos a tener más informaciones dentro de instantes, otros temas. La ANDE mejora el alumbrado público en la zona de Iguazú con reparación de unos 156 artefactos, y muestra la fotografía también. Menos mal que mejora la iluminación en esa parte. Borracho violó orden de alejamiento e intentó agredir a su expareja, dice información también de un hombre que ocurrió este fin de semana. Otro que violó arresto domiciliario y fue detenido también en otro caso. Presidente del IPS, Isaías Frete, recorrió hospitales del interior para fortalecer los servicios también. Dicen informaciones, asaltan a pareja en la zona de Embaracayú, zona norte, aquí del departamento del Alto Paraná. Dice otra información que tenemos a mano igualmente. Vamos al desarrollo de las noticias en este otro medio de comunicación esta mañana. Dice, hombre muere a machetazo tras la pelea con su sobrino en Ciudad del Este, dice la información. Barbaridades ocurren hoy día que uno se sorprende, ¿no? Un hombre que dice falleció tras una violenta pelea con su sobrino, mientras quien también resultó herido. El hecho ocurrió el sábado en una vivienda en el barrio, Dios mío, aquí de Ciudad del Este. La víctima, Abel Encina Ovelar, 50 años, quien residía en el lugar con su sobrino de 29 años. Según datos, Abel llegó a la vivienda a las 7:30 aproximadamente de este sábado a bordo de un camión que transportaba escombros. Poco después habría perpetrado o despertado a su sobrino para pedirle que lo ayudara, lo que derivó, dice, en una discusión. Durante el enfrentamiento, ambos resultaron, dice, heridos. Bueno, en fin, bueno, lo dejamos así, simplemente ya ahí está el resultado. Qué tremendo, ¿no? Qué grave, qué tremenda violencia. No existe otra manera más de resolver los problemas entre la gente, Dios mío. En otro caso también, señores similares, dice, riña durante festejo de cumpleaños deja dos fallecidos en Itaquirí, dice la información. Qué tremendo, Los hombres murieron, dice, la madrugada, tras atacarse mutuamente con armas durante una fiesta de cumpleaños en la colonia Primavera, distrito de la zona de Itaquirí, zona norte del departamento. El hecho que ocurrió ya hacia el amanecer del día domingo en una vivienda ubicada en la mencionada colonia. Según los datos, el festejo se desató una acalorada discusión entre Antonio Moreira Silvero, 70 años, y su vecino Marcos Esteban González, de 35, en un momento dado. La disputa derivó, dice, una pelea entre ambos. Y así terminó, señores, una vez más, ¿sí? ¿Qué más informaciones que tenemos esta mañana? Esperamos realmente que tengamos informaciones más alentadoras, ¿no? Dice, paciente trasladada en carro

dice que por lo menos la información que tenemos en medio de comunicación a nivel nacional, una docente debió ser trasladada en la carrocería de una camioneta aquí en Ciudad del Este ante la falta de ambulancia luego de sufrir una descompensación. Ya en el hospital se confirmó su trágico deceso. El hecho que ocurrió aquí en Ciudad del Este el fin de semana. La mujer que protagonizó, dice, esta situación es María Victoria Ramírez, quien se desempeñaba como docente en la escuela, dice Nuestra Señora del Huerto de Ciudad del Este. Y lo que causó verdaderamente indignación, ¿sí?, en toda la ciudadanía, señores, porque se viralizó el hecho cuando llegaba precisamente las imágenes. Estaba siendo trasladada por falta de ambulancia en la carrocería de una camioneta. La información dice que fue confirmada por el presidente de la AEDE, Asociación de Educadores del Este, refiriendo que los colegas de Ramírez pidieron ayuda a los bomberos, quienes alegaron no tener condiciones para trasladar al paciente. No sabemos si en ese momento no contaban con móvil o con recursos humanos, comentó precisamente a un medio de comunicación el titular de la AEDE. Pero lo cierto es que, señores, es absolutamente indignante desde todo punto de vista esta situación ahora en medio de esta crisis sanitaria que tenemos actualmente y las precariedades en todo el país en materia de salud. A propósito de este sector, anestesiólogos, dice, anuncian protesta para este día lunes frente al Ministerio de Salud. Otra información, señores, que tiene que ver con los reclamos que continúan de los galenos. Dice, para hoy día lunes, desde las 7:30 se prevé la medida de fuerza anunciada por los anestesiólogos del Ministerio de Salud. El punto de concentración sería frente a las oficinas de la cartera de salud en Asunción. El motivo de la convocatoria es para expresar la preocupación del sector por la situación que atraviesan y presentar a las autoridades una serie de reivindicaciones también, le dice la noticia. Esto se suma realmente, sí, a todo el reclamo de todos los sectores docentes igualmente que se viene desarrollando hace días. Y más novedades en materia de informaciones que tenemos también, dice en este medio, en el día de hoy. Ciudad del Este se verticaliza, dice, con 163 edificios en 6 años, publica esta medio de comunicación, sí, señores, el crecimiento de las construcciones de edificios e infraestructuras realmente en forma vertical hacia arriba es notorio realmente, sí, señores, en Ciudad del Este actualmente. Prieto declara ante la Fiscalía por inversiones de 757 millones en el Hospital Regional de Ciudad del Este, dice otra información también. También en información le dice, crisis en salud pública se ahonda, renuncias llegan igualmente, dice, renuncias llegan también al Hospital de Hernandarias. El Hospital Distrital de Hernandarias también sufre la fiebre de renuncias de los jefes de servicios. Un total de 9 profesionales tomaron, dice, la decisión de abandonar su cargo ayer. El día anterior ocurrió lo propio en el Hospital Regional y esa misma jornada se reunieron, dice, en la capital de energía, en este caso Hernandarias, para igualmente tomar esta decisión. Los diferentes sectores funcionan sin timón en ese nosocomio, ¿eh? Es un peligro mortal para los pacientes, señores, en estas condiciones. Vamos a las informaciones también que vamos aportando de los medios de comunicación a nivel nacional. Fallido sicariato, dice, a dueño de funeraria en Pedro Juan Caballero, su hija es acusada como mandante. No puede ser. El propietario de una funeraria ubicada en Pedro Juan Caballero fue víctima de un intento de asesinato perpetrado por sicarios. La hija del empresario.

fue, dice, detenida al ser sindicada como supuesta autora intelectual. ¿Puede ser posible que la propia hija realmente haya mandado realmente eliminar a su propio padre? Esto ocurrió en la madrugada del día sábado, amanecer al domingo, se registró, dice, el ataque a balazos contra la funeraria de esta localidad norteña. Resultó víctima Marcelino Morel Cabrera, de 61 años, quien sufrió una herida de bala, dice, en la espalda. Sin embargo, sobrevivió al ataque. Y además, con el diario Última Hora, otras noticias del momento. Trasladan de urgencia a Hugo Javier desde el penal La Esperanza hasta el hospital de Barrio Obrero, dice la información que estamos teniendo.

También hay otras noticias de portada en este medio. Obispo, ayer en Caacupé, señores, y obispo condenó muerte por falta de fármacos, mientras otros despilfarran la plata pública, dijo en misa central de Caacupé. Exhortaron a no postergar la salud. El monseñor Celestino Campos criticó despilfarros en tanto que inocentes mueren por falta de medicamentos. La ministra de Salud admite que dimisión de 293 médicos preocupa. Los más formados están renunciando, dijo, entre otras cosas. También agenda de reformas del déficit fiscal al lavado de dinero. Las 11 tareas del país según el Fondo Monetario Internacional. También, señores, en la ANDE, acuerdo tarifario extendería el uso discrecional de recursos de Itaipú, dice la información. Una capital de vereda destruida, si muestra Asunción, señores, cómo están realmente hoy en situaciones bastante lamentables. La capital del país. También con el diario ABC Color, en portada esta mañana, la información que tenemos, sí, señores, dice, UJA abierta, trasladado de emergencia a un hospital. Es lo que tenés que saber, dice el exgobernador del Departamento Central. Luego de que dice personal penitenciario acudir a su celda y la unidad precisamente industrial llamada La Esperanza. Y también con estas noticias esta mañana, presupuesto de gasto 2027, ceder a los reclamos de médicos puede convertir una excepción en regla. Según el Ministerio de Economía y Finanzas, lo dijo el ministro de Economía. Y también llamativo anticipo de revés judicial en la causa sobre campaña sucia. En diputados apuran plan para elevar tope y seguir metiendo mano a fondos del IPS, dice la información. Y también diputados ausentes, solo 8 de 41 sesiones culminadas, dice, este año. Solo 8 de 41 sesiones culminaron realmente este año. No puede ser, ¿eh? Una rabonería total. Y también para ocultar información, la EBI, en este caso la Entidad Binacional Yacimetá, desacredita al Ministerio de Justicia. San Juan Bautista reúne a 199 estudiantes en la ronda departamental de OMAPA, dice también la información que estamos teniendo en el ámbito educativo. Las últimas informaciones que tenemos a mano esta mañana que compartir con ustedes. En San Lorenzo, señores, dice fallecido, se reporta el incendio que consumió 5 viviendas. ¿Qué pasó, En la noche, esta madrugada, un hombre de 72 años que falleció, dice, a causa de un incendio que destruyó su vivienda y otras 4 residencias precarias en la localidad de San Lorenzo. Un incendio registrado en horas de la madrugada destruyó 5 viviendas precarias en esa zona. Más informaciones que iremos compartiendo en el transcurso de nuestra mañana a través de Super Positivo también. En el ámbito internacional, señores, sí, este señor es presidente de Ucrania, ¿verdad? Zelensky encara nuevo diálogo buscando salida a la guerra con Rusia.

más informaciones que tenemos a mano esta mañana, señores, en el ámbito deportivo también, las noticias más importantes de la jornada. Lo que va dejando la disputa de la fecha número 9 del torneo Clausura, señores, que ayer tuvo 3 partidos en total en la jornada matinal. Olimpia venció 2-1 a Sportivo Triniense, que fue muy duro de roer. La jornada comenzó el día anterior ya con el 2-1 también, la victoria del 2 de mayo sobre el Deportivo San Lorenzo, que perdió una vez más, señores. El San Lorenzo está en el abismo. Y en la punta cada vez más el 2 de mayo de Pedro Juan Caballero en la tabla. También ayer, señores, en otro partidazo, Libertad venció por 4-2 al Rubio Ñu. Y Ameliano venció por 2-0. Fue la victoria sobre el Sportivo Luqueño. La fecha se completa en el día de hoy a las 4 de la tarde. Guaraní enfrentando a Recoleta y Cerro Porteño Nacional a las 18:30. Dos partidas sobre el día de hoy para completar la fecha número 9 del torneo Clausura del Fútbol Paraguayo.

0: En intermedia, paridad en clásico chaqueño, dice la información también. Sí, señores, se juega realmente al todo nada también el torneo intermedia. Y otras informaciones en el mundo deportivo que iremos conociendo más adelante también. Señores, un amanecer con tiempo bueno, cielo despejado totalmente, pero frío amanecer tenemos en la zona este del país con una mínima de 6 grados esta mañana. La temperatura máxima con buen tiempo, soleada jornada para el día de hoy, de acuerdo al pronóstico de meteorología, llegaría hoy a unos 21 grados la temperatura máxima. En el transcurrir de los días para mañana se anuncia leve ascenso de la temperatura, una jornada más cálida y posible lluvia dispersa que vuelven a partir del día miércoles de esta semana, según dice meteorología. 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

0: así de esta manera lo aprendí, por supuesto. Sí, aprendí a vivir bonito. Lo importante es aprender, ¿verdad, gente? Sí, que aprendamos cada día lecciones nuevas, maravillosas. Es indispensable para eso tener un corazón abierto, Tener un corazón receptivo, como decimos, no admitir y permitir de que realmente tenemos todavía mucho que aprender en la vida. ¿Quién es que se cree que lo sabe todo, Ese ya no va a aprender más nada. Ese tiene las puertas cerradas al conocimiento, ¿verdad? Así que, bueno, lo más importante es reconocer nuestra ignorancia, Lo de Sócrates. ¿Qué decía Sócrates? Solo sé que no sé nada. Esa es la actitud fundamentalmente para un espíritu inteligente ya ayude. Todo lo que te... 7 de la mañana más 24 minutos en la República del Paraguay. Contigo estamos en esta mañana súper positiva de integración. También hay filosofía, también hay cultura en nuestra programación todos los días. Aparte de las noticias, que ya comenzamos el día bien informados este día lunes, ¿verdad? 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
0: 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Atención, que el dólar esta mañana está en 5.900 guaraníes a la compra, 5.970 guaraníes a la venta. Real 1.130 a la compra, 1.160 guaraníes a la venta. El peso argentino se cotiza en 3.63 a la compra, 3.6 a la venta. 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
0: Son las 7 de la mañana más 28 minutos en la República del Paraguay.
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1: Por eso celebramos este día más, esta bendición de Dios, porque el único día es realmente así el momento presente que la tenemos en las manos. Y podemos festejar este día lunes, abrigándonos un poco, por supuesto, ante el frío con el cual comenzamos la jornada. Mínima 6 grados esta mañana, sí, señores. Vientos surjan, estamos este día hoy, ¿eh? Así que bueno, muy fresco. Cuando estemos saliendo afuera, estemos bien, bien cubiertos, bien abrigaditos, gente. Nosotros seguimos compartiendo el rico matecito de la mañana para arrancar el día positivamente. 7:29 ya en la República del Paraguay. Qué lindo suenan estas canciones, señores, del ayer, pero tan actuales hoy día, con renovadas versiones, versión cover que trae este tema de José Luis Perales. A ver cuál es. ¿Cómo es él? ¿Verdad? Ahí está la música.
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0: Pregúntale, mujer, por supuesto, sí, ¿por qué se ha robado un trozo de mi vida? ¿Por qué me ha robado todo? No, qué bonito, me encantó la versión, No sé si es la primera vez o la segunda vez que estoy escuchando, pero me sorprende realmente qué voz maravillosa, ¿no? Qué temazo, sí, señores, de Perales, que sigue sonando con fuerza, trayéndonos las canciones maravillosas de compartir a esta hora de la mañana junto a ustedes aquí en Super Positivo también. Gracias de todo corazón, mi gente querida. Tengo a gente maravillosa que está saludándome a esta hora de la mañana de todas partes. Hola, mi querida Katy Cañete, ¿cómo estamos? Buen día, Gabino dice, con la rica taza de café. Dice que la fe y el café nunca se enfríen. Amén, amén, totalmente de acuerdo. Ambos en realidad que mantengan, por supuesto, sí, el calorcito, porque la fe tiene que estar vibrante en nuestro corazoncito siempre para que tengamos días felices, ¿verdad, mi querida Katy? Bendiciones totales, qué lindo, ¿no? Muchas gracias. De la zona del kilómetro 10 y del kilómetro 9 a Caraí, tengo la felicidad hoy de recibir el saludo hermoso de esta gran amiga, doña Wilfrida Calderón. Ella, para buen día. ¿Cómo estamos, mi querida doña Wilfrida?
1: Buenos días, don Gabino Paniagua, que Dios le bendiga.
0: Igualmente,
1: y
0: amén.
1: Y que tenga un excelente día, inicio de semana, con mucha bendición, un
0: amén.
1: Abrazo.
0: Amén, gracias.
1: Estamos en la sintonía de la radio, de la muchas programación, gracias. Y estamos tomando mate con mi esposo Miguel Ángel, acá en kilómetro 9 a Caral.
0: Muchas gracias, doña Wilfrida. Bendiciones totales para vos, para don Miguel también. Gracias por acompañarnos en el día de hoy. Gracias por estar con nosotros. A mi querida amiga, doña Wilfrida, doña Arminda, también Ocampo de kilómetro 20, Vingaguazú. Ya le saludé, pero vuelvo, repito el saludo para mi querida amiga Nimia, también por ahí cerca. Saludos en especial esta mañana. ¿A quién más tengo que saludar? Porque si no me quedo atrás, ¿eh? A ver, tengo por acá a mi querida amiga. Que me saluda Estelita. Hola, Estelita, buen día, mi corazón, Buen día, licenciada. Bendiciones totales para vos y para la gente que te acompaña siempre. Dice hoy, mi querida Estelita, no estás solo en este septiembre amarillo. O sea, recuerda, sí, señores, vamos a estar hablando en estos días, porque el mes se consagra hoy como el mes de prevención del suicidio. Prevención del suicidio, digo bien. Y dice el mensaje: no estás solo, porque ella es psicóloga, trabaja en esto precisamente. Hablar también es una forma de sanar. Sí, señores, dejemos más el celular de lado, gente, y hablemos más. Mirémonos a la cara, a los ojos, y conversemos. Dice: a veces la vida puede parecer difícil, pero siempre hay alguien dispuesto a escucharte. Y principalmente yo creo que la recomendación, el mensaje es lo siguiente: siempre hay una salida positiva, siempre hay una solución a todos los problemas que tenemos en la vida, Recuerden, gente querida, ¿no? Para eso venimos dotados de inteligencia, de capacidad, de corazón, de fuerza, para que logremos sobreponernos a toda dificultad. Dice: cuidar tu salud mental también es elegir la vida. Amén, qué bueno. Muchas gracias, mi querida, no, por tu lindo mensaje. Excelente día lunes, dice. Qué bueno, dice. ¿Qué más tengo acá, mi querida Irmita? Va, que me saluda. Dice: buenos días, otra semana que empieza, que sea de bendecida por el Señor, iluminada por el amor. Amén. Feliz día lunes, excelente semana. Para vos también. Igualmente tengo esta mañana a mi querida amiga Isabelita, que me saluda de la zona de kilómetro 9 a Caradí también esta mañana. Ahí está Isabel. Feliz día lunes, dice, que hoy sea un día de nuevos comienzos, esperanza, bendiciones para tu vida. Igualmente, mi corazoncito, Hola, doña Andresa, que también me saluda. Por aquí ya a esta hora de la mañana, dice: gracias, Señor, por el... disculpen, yo le cambio en la forma, el nombre, de la forma que la gente pone en su mensaje. Acá dice: gracias a Dios. Pero es muy diferente decir gracias Dios que decir gracias Señor. Cuando decimos gracias Señor, significa que estamos tan próximos, mucho más cerca de Dios, ¿verdad? Dice: por este nuevo día, porque tu misericordia se renueva cada mañana, y tu amor nunca nos abandona. Amén. Gracias, mi corazón muy amable. ¿Qué más tengo esta mañana de salud? Igualmente a la gente querida de Hernandarias. Ahí está mi querida Estelita. Dice que el perdón debería ser ejercido como el comer y el dormir. O sea, parte del hábito natural de todos los días. Perdona 70 veces 7 y rebasa rejuvenecer. Totalmente de acuerdo, mi corazón muy amable. Hola, mi querida Raquelita Salguero, que ya me saludó también esta mañana. Buen inicio de semana, dice. Te amo, te amo. de Susan Saldívar, como no, lindo tema. Enseguida la escuchamos, mi corazón, enseguida, como no, esa linda canción también, ¿eh? Y más saludos que voy recibiendo esta mañana. No sé si me olvido de alguien, sí, me estoy olvidando de mi querido amigo Lolito Argüello, que ya me saluda también esta mañana del kilómetro 11, que le dice: Señor, gracias por este nuevo día y la nueva semana que estamos comenzando, que sea de bendiciones. Tengo igualmente a mi querida Sonia Giniela, que ya me saluda esta mañana, dice que tengamos un buen inicio de semana. Quizá el éxito no sea cuánto conseguimos, cuánto sea, sino cuánto bien dejamos a nuestro paso. Una sonrisa, una conversación que anime, que recuerde, dice, que alguien recuerda un día difícil, ayudamos a aliviar. No todo lo valioso deja una cifra. No es cuestión de números detrás, dice, sino que realmente cuánto podemos dar para realmente sí alentar y ayudar a los demás. ¿Verdad, doña Arminda Ocampo? Muchas gracias, que me muestra la radio con el matecito esta mañana también en sintonía total por el kilómetro 20, Minga Guazú. Y a mi querido amigo Chiqui Noguera, esta mañana que me saluda. Qué bueno, ya está pena, parece, mi querido amigo, parece, ¿eh? Para alejar el frío. Y una sugerencia musical también que enseguida estaremos compartiendo con ustedes aquí en nuestra mañana en Super Positivo, en Integración. Sí, señores, porque me encanta el tema musical que llega a continuación. Es de Axel, el argentino, que dice: Mi fuerza eres tú.

0: Tan feliz como soy, mi fuerza eres tú, hermosa canción que la disfrutamos junto a vos en esta mañana en Super Positivo. Siguen llegando más y más y más noticias, ¿eh? Bueno, en un estudio, una encuesta, un sondeo, como se dice, de preferencia electoral hacia las elecciones para el día 4 de octubre en Hernandarias, una de las más importantes, localidades aquí, dice José Castillo lidera intención de votos con 58% a menos de un mes realmente si era selección. ¿A quién votaría para la intendencia? La pregunta de Hernandarias. Aquí aparece, sí, 58%, marcado en azul porque es de tendencia liberal, José Castillo, el hijo del extinto ex intendente, muy bien valorado, intendente municipal de Hernandarias, fallecido, José Castillo, ahora es flamante candidato. El segundo, Oscar Melli, está con de la ANR con 29% de posibilidad, 12%. Y mucho se habla, en realidad voy comentando y hablando con la gente de la zona Hernandarias, que es la segunda mi localidad por preferencia aquí en la zona, y que prácticamente está decidido, por lo menos la ciudadanía, está por José Castillo, realmente así, para proclamarlo intendente en las próximas elecciones. Vamos a ver, así están las preferencias, 58% contra 29%, mucha diferencia, es mucha diferencia, así mismo. Sí, señores, iremos conociendo más allá de esto y mucho más, cómo están las cosas. 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
3: Bueno, ya nuestro último informe del programa de hoy en cotización de monedas de cambio. Grendahuey esta mañana dice que el dólar está en 5.900 guaraníes entero a la compra, 5.970 a la venta, real brasileño 1.130 a la compra, 1.160 guaraníes a la venta, el peso argentino se cotiza en 3.63 a la compra, 3.9 a la venta, y el euro 6.785 guaraníes a la compra, 7.105 a la venta. 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
3: Son las 7:48, señores. Tiempo bueno, cielo despejado, frío amanecer en el este del país. Hoy 7 de septiembre, día feriado, día de independencia en el Brasil, recuérdenlo, sí señores. ¿Y cómo suena la música que pedía mi querida Raquel Salgueiro? Ahí está, Te Amo y Te Amo, de Susan Saldívar. Preparándonos para nuestro momento de reflexiones enseguida.

Que sí, te amo, ¿no? Y te pienso, por supuesto. Sí, pensamos en las cosas bonitas y queremos compartir contigo a continuación también. Por tanto, en la parte final de nuestra programación, al agradecer a cada uno de ustedes, hermanos queridos, amigos oyentes, por todo lo bonito que realmente lo pasamos cada día, cada jornada, comenzar la jornada de la mejor manera, ¿verdad? Que sí, es lo mejor también. Muchísimas gracias, muy amable por acompañarnos. Ya le estamos anunciando que mañana tenemos, mañana martes, ¿sí? En nuestro programa, a ver, sí, mañana tendremos presente al a Daniel Pereira Mujica aquí en el programa. Estaremos conversando a partir de las 7 de la mañana. Estaremos conversando con él ampliamente acerca de su candidatura, todos los proyectos que trae para la Intendencia de Ciudad del Este, flamante candidato, con muchas chances y posibilidades, por supuesto, de llegar de vuelta a asumir la Intendencia Municipal de Ciudad del Este. Daniel Pereira estará con nosotros compartiendo aquí en el programa. Así que ya les anuncio, prepárense, preparen sus preguntas también. Vamos a abrir para que pueda dialogar con toda la audiencia igualmente acerca de todo lo que nos trae de positivo para la ciudad. ¿Verdad, mi querida Alvita? Bendiciones para vos, mi corazón. Gracias por estar con nosotros también. Gracias a Alba Rivero y a todos, señores. Nos metemos en tema de reflexiones. A continuación, directamente, y queremos conversar contigo acerca de estas cosas bonitas que traemos igualmente. Dice el mensaje hoy que hablamos del perdón, mi gente querida, hablamos de esto. Gracias, Estela, por el aporte cultural tan importante a nuestro programa también. Dice, el perdón debe ser ejercido como el comer o el dormir. Perdona 70 veces 7, decía Jesús, decía el Señor, Perdona 70 veces 7 cuando le preguntaron, ¿cuántas veces tenemos que perdonar, Señor? Y así respondió. Significa que infinitamente. Perdona así, de esa manera, de todo corazón, y rejuvenecerás. Y vas a rejuvenecer. ¿Qué significa eso? ¿Por qué vas a rejuvenecer? Porque tu alma va a descansar en paz. Va a estar en paz. No hay nada más nocivo. No hay nada más oxidante, no hay nada más destructivo de tu corazón que el sentimiento de abaí, como decimos en guaraní, de la bronca, del rencor. Por eso habla de la importancia del perdón. Cuesta un poquitito reflexionar en serio sobre este tema. ¿Saben por qué, gente? Porque es tan común, es tan normal se ha vuelto hablar del tema del perdón, que perdona, que decir que hasta cuando las cosas se vienen repitiendo muy frecuentemente así, a veces pierde esa fuerza realmente así de que pueda realmente así llamarnos la atención. Pero yo te quiero decir una cosa en este sentido. Así como el amor, así como otros sentimientos que nos llevan a la acción y a la práctica como personas, como seres humanos, que se puedan calificar de virtudes humanas, el perdón también no es una actitud humana, precisamente muy humana que digamos. Tenemos que decir la verdad, el perdón es una actitud de características trascendentales que pertenecen no al plano de la existencia, de la forma de entender y de sentir como seres humanos. Nadie puede perdonar una falta, y mucho más todavía una falta grave, si es que no es de un sentimiento profundo, si no está uno convencido profundamente de que no hubo una razón por el cual te hayan tenido que lastimar, ofender, o en fin, causarte alguna herida en realidad. Si vos te sentís herido, si vos acusaste el impacto, si vos te sentís emocionalmente, lastimado, golpeado, herido, por una actitud de un prójimo, de alguien, algún semejante, es difícil de que puedas realmente y verdaderamente perdonar con toda convicción. Porque de lo contrario va a ser simplemente unas palabras de la boca para afuera y no va a ser un sentimiento que verdaderamente nazca de lo más profundo de tu corazón. Entonces, el perdón no es un perdón.
El perdón es aquel que realmente dijo, ah, no, a mí nadie me ofendió. No he recibido tal ofensa, no he recibido los golpes, por más que hayan tenido la intención de herirte en realidad, ¿no? Entonces, el sentimiento del perdón es auténtico, es verdadero, es completo, es total en realidad. Entonces, ¿y para eso se puede lograrlo de esa forma? Sí, se puede lograr. Es que para ello tenemos que tener una transformación completa como personas, como seres humanos, una transformación, un paso realmente sí del plano terrenal a lo espiritual, para que podamos verdaderamente perdonar con todo, con toda razón y con todo sentimiento. Que hoy realmente así este sentimiento de perdón llegue con fuerza, llegue de manera completa y total a ti también, y te traiga la paz de un día realmente llenito de bendiciones para vos igualmente. Gracias por acompañarnos, gente querida. Dios mediante sea hasta mañana. Gracias por así. Y todas las bendiciones que lleguen igualmente a cada uno de ustedes. Sí, señores. Nos vamos. Hasta mañana. Gracias. Excelente jornada y buen inicio de semana. Abríguense porque hace frío también. Y que en la escala de valores de su vida Dios ocupe siempre el primer lugar.

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1: La canción muy pero muy bonita de la mano de la queridísima Aitana con Vas a quedarte en esta muy linda mañana de Radio Integración de Conexión 104, la jornada de hoy lunes 7 de septiembre del año 2026, una jornada bastante fría por cierto. ¿Cómo están, gente? Buen día, bienvenidos sean a la programación de Conexión 104. ¿Cómo amanecieron? Frío, sin lluvias, así va a arrancar. De hecho que ya arrancó la semana con mínimas por debajo de los 10 grados. La Dirección de Meteorología informa que la jornada de este lunes será fría, fresca, con el cielo parcialmente nublado y mínimas por debajo de los 10 grados. Vamos a tener jornadas muy frías, frescas por cierto, y hay que cuidarse porque estos cambios de temperatura obviamente siempre traen complicaciones respiratorias, ¿verdad?
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1: Estamos arrancando una nueva semana. Feliz inicio de semana para todos, que sea una jornada excelente, llena de buenas oportunidades para avanzar. Quiero que enfrentes cada día con una sonrisa y con confianza en tus capacidades. Quiero que veas tras tus metas sin prisa, pero sin pausa también. Quiero que aproveches estos días para crear algo maravilloso. Desde Radio Integración, desde Conexión 104, estamos contigo. Hoy es lunes. Comienza la semana. Los cambios de esta nueva semana darán lugar a los cambios de la siguiente, la siguiente y la siguiente. Paso a paso alcanzarás tus objetivos. Así es que hay que avanzar. Tranquilos, ¿no? ¿Sí? Buenos días a todos. La vida está hecha de pequeñas alegrías. Hoy elige ser feliz por sobre todas las cosas. Regala una sonrisa. Abraza. Disfruta de cada momento, de cada segundo de este día tan bello que nos regala de vuelta a Dios. Cielo despejado con un lindo solcito ahí afuera. Ya enseguidita vamos a estar con el informe de la Dirección de Meteorología que ya estamos teniendo también por acá. 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Quiero recordarte a vos porque es importante comenzar bien nuestro día. Eber Rojas Borja, desde el puerto privado campestre del kilómetro 10 a Caraí, un nuevo concepto en logística portuaria exportando calidad, nos recuerda por qué siempre es importante comenzar bien el día. Porque si lo comienzas bien, es difícil que algún evento desagradable pueda echarte a perder el resto del día. Si algo que no esperabas pasa, te sobrepondrás más rápido, buscando soluciones eficaces para responder a los desafíos del día. Por ello es importante que duermas temprano y te levantes tranquilo. Hagas un poco de ejercicio si te es posible. Tomes un buen desayuno y te prepares con tiempo para afrontar el día que tienes por delante. Queremos ayudarte a motivarte. Por ello te recordamos que es bello vivir la vida al amparo de Dios. Porque uno se siente fuerte y con la voluntad de que todo es posible. Buenos días a todos. Que tengan la mejor de las mañanas. Deseos de Eber Rojas Borja, desde el puerto privado campestre del kilómetro 10 a Caraí, un nuevo concepto en logística portuaria exportando calidad. Claro que sí, así mismo, ese es nuestro deseo de que tengan todos una jornada realmente espléndida, que la belleza de este nuevo amanecer pues se convierta en nuestra más grande inspiración para que este sea uno de los mejores días de nuestras vidas. Te deseo muy, pero muy buen día a ti que estás del otro lado del receptor y que ya estás compartiendo con nosotros la programación de Conexión 104. Saludos cordiales a propósito también a todos los trabajadores del puerto privado campestre del kilómetro 10 a Caraí, donde la sintonía en radio es de la frecuencia modulada 104.3. 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Qué linda canción de fondo. 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Sabes que tenés el poder para convertir este día en uno de los mejores que hayas vivido, ¿verdad? Simplemente necesitas creer en ti y eso es lo más importante. Necesitas dar tu mejor esfuerzo en todo lo que hagas. Deseo que tengas un fantástico día. En sintonía, por supuesto, de Radio Integración de Conexión 104. Ya venimos con todas las novedades. Muchas, muchas, muchas, muchas informaciones tenemos hoy. Este lunes está cargadísimo, por lo tanto, ya de vuelta se viene otro éxito.
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0: 50 minutitos de las 8 de la mañana en todo el territorio nacional. Airbag haciendo Nunca Lo Olvides en la mañana de Radio Integración, en la mañana de Conexión 104.
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0: Ya tenemos las informaciones, los principales títulos de la jornada correspondiente al día de hoy, lunes 7 de septiembre del año 2026. Tenemos todas las novedades actualizadas a estas horas de la mañana para compartir con ustedes. El exgobernador de Central, Hugo Javier González Alegre, se encuentra en estado grave de salud con asistencia respiratoria mecánica, pronóstico reservado a la espera de su traslado a un hospital de mayor complejidad para ingresar a terapia intensiva, confirmó el director del hospital del barrio obrero. Aún no se tiene un diagnóstico médico confirmado luego de su traslado desde el penal La Esperanza, dice esta información que estamos compartiendo por acá en la mañana de Radio Integración, en la mañana de Conexión 104. Abogado de Bachi defiende su título de médico tras acusaciones de filártiga. El abogado Oscar Tuma salió en defensa del presidente del Congreso, Basilio Bachi Núñez, luego de que el médico Aníbal Filártiga pusiera en duda su formación y dijera que no había operado ni una cucaracha. Tuma publicó el título de médico cirujano de su cliente, pero no exhibió documentos que acrediten la especialidad de neurocirugía. Hugo Javier llegó al Hospital Nacional de Itauguá, dice la información de último momento. Ya enseguidita seguramente vamos a ir actualizando informaciones respecto a este tema. Policía incursiona en el ex Tacumbú en requisa general de Ministerio de Justicia. Un equipo de la Policía Nacional acompaña una incursión del Ministerio de Justicia en el interior del Centro Nacional de Prevenidos, ex Tacumbú, en el marco de una requisa general planificada de prevención y seguridad penitenciaria. Conductores aprehendido tras lesionar a inspector de la caminera en Catuete. El hombre habría intentado huir de un control realizado en Catuete, departamento de Canindeyú, sobre la ruta PI-03 y rozó con su vehículo a un funcionario de la patrulla caminera. Posteriormente se presentó en una comisaría para denunciar a la gente y quedó aprehendido. El exgobernador del Departamento Central, Hugo Javier González Alegre, quien ingresó de urgencias al hospital del barrio obrero pasadas las 23 horas del domingo, está siendo trasladado a la unidad de terapia intensiva del Hospital Nacional de Itauguá debido a la gravedad de su estado de salud tras un desmayo que habría sufrido en el baño. El médico del hospital del barrio obrero describió que es muy grave su cuadro. Paciente intubado con medicaciones para soporte vital para que funcione el organismo. La sospecha diagnóstica está entre ACV hemorrágico o un trauma cráneoencefálico, manifestó en contacto con Radio Monumental 1080 AM el doctor Miguel Ferreira. Indicó además que un médico especialista de terapia intensiva y el neurocirujano evaluarán al exgobernador. De acuerdo a eso, se indicará si necesita algún procedimiento quirúrgico o solamente tratamiento médico. Tenemos más informaciones en la jornada de hoy. La Iglesia respaldó los reclamos del personal de salud y cuestiona las condiciones que atraviesan los médicos, los enfermeros y otros trabajadores. Monseñor Celestino Campos, obispo de la diócesis de Carapeguá, afirmó que en nuestro país sufren y mueren muchos inocentes a causa de la pobreza, a causa de la violencia en las familias, por falta de medicamentos. El obispo sostuvo que la situación genera indignación entre quienes trabajan diariamente para salvar vidas y destacó que muchos trabajadores incluso deben sostener a sus familias con salarios que no alcanzan el mínimo. Detienen a supuesto líder operativo de Sebastián Marcet, Dionisio Manuel Cáceres Cabrera, de 38 años. Supuesto líder operativo dentro de la estructura de Sebastián Marcet fue detenido en Itacurubí de la Cordillera en el marco del operativo Nexus 2. Gobierno de Brasil critica el veto europeo a sus carnes y amenaza con represalias. El gobierno de Brasil manifestó su profunda preocupación por la decisión de la Unión Europea de suspender a partir de este jueves las compras de carnes, pollo, pescado, huevo y miel, y amenazó con imponer represalias en caso de que no lleguen a una solución satisfactoria. Médica dice ser víctima de campaña de desprestigio con Trolls y afirma que se paga con nuestros impuestos. ¡Qué bárbaro! ¡Qué pena, verdad! La secretaria, en este caso del Sindicato Nacional de Médicos INAMED, la doctora Rosana González, denunció que es víctima de una campaña de desprestigio a través de Trolls y Vox. Mencionó que supuestamente se paga 1 millón a cada uno para difundir informaciones falsas y que se financian con los impuestos del Estado, calificando el hecho como algo muy, pero muy grave. Qué sucio juegan nuestras autoridades, si es que esto es cierto, ¿verdad? ¿Qué ejemplo nos da? Ya son las 8 de la mañana con 56 minutitos en todo el territorio nacional. Cerramos este bloque de noticias con el informe del tiempo.
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0: Tenemos el estado del tiempo en la mañana de Radio Integración, en la mañana de Conexión 104. El frío prevalecerá durante las primeras horas de la mañana de este lunes en el territorio nacional, acompañado de un cielo mayormente nublado y vientos del sureste, según la Dirección de Meteorología. Las temperaturas mínimas estarían por debajo de los 10 grados en la región oriental y parte del Chaco, con excepción de Fuerte Olimpo, donde se prevé un valor térmico de 13 grados. En cuanto a las máximas, para este lunes, la Dirección de Meteorología señala una variación de entre 18 y 27 grados. Para esta jornada se mantienen bajas las probabilidades de lluvia. Meteorología informó que el martes presentaría un ambiente frío a fresco a cálido, con un aumento paulatino en los valores de las temperaturas, así como también en la cobertura nubosa, principalmente sobre el norte y este del país. Ya para el día miércoles en adelante, aumentaría la probabilidad de lluvias con ocasionales tormentas eléctricas, principalmente sobre el noreste, este y sureste de la región oriental. Frío sin lluvia, semana arranca con mínima por debajo de los 10 grados, reza este primer reporte de la Dirección de Meteorología, que ya compartimos con ustedes en la mañana de Conexión 104.
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0: Al final del camino se llama esta fantástica producción musical que compartimos en la mañana de Radio Integración, en la mañana de Conexión 104 de Voice Domain, una balada que explora los profundos sentimientos de amor. La canción refleja la desesperación y un tanto el anhelo de una persona que ha perdido a su ser amado y que está dispuesta a perdonar cualquier error con tal de recuperar esa relación. Y desde el inicio, pues, la canción se establece una conexión emocional intensa donde el narrador asegura que su amor es verdadero, es eterno y que su pareja siempre le pertenecerá. El monólogo de Mike al final de la canción añade una capa adicional de vulnerabilidad y sinceridad. Aquí el narrador se muestra completamente abierto sobre su sufrimiento y sobre su incapacidad para seguir adelante sin su pareja. Y la repetición de la palabra solo subraya su soledad y desesperación, iniciando que el oyente sienta la intensidad de su dolor. El conjunto, al final del camino, es una poderosísima declaración de amor incondicional y la esperanza de una segunda oportunidad, encapsulando la esencia de la balada romántica que caracteriza a Voice Domain en la mañana de Radio Integración, en la mañana de Conexión 104. Un saludo muy especial quiero entregar a mi querida amiga Doña Arminda, Maya Paneco, Doña Arminda, Neco de Ponapa. Ya es ella, Paitema, Neco de Ponapa. Ahí disfrutando de este lindo solcito que estamos teniendo con un rico mate dulce, me dice ella. Bueno, eso ya sirve también para el desayuno, ¿verdad? Con coco rallado. Qué alimento para la salud, ¿verdad? Doña Arminda, la querida Arminda, fanática, asidua oyente de Radio Integración de Conexión 104. Mi cariño, mi respeto para vos, mi bella dama, ¿sí? Cariños, gracias por la preferencia.
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1: 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Ya son las 9 de la mañana con 9 minutitos en todo el territorio nacional, hora Banco Familiar.
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1: 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Qué linda jornada, qué linda mañana. Amo poder hacer mi recorrido escuchando a Adele. 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Nos acompaña en la mañana de Radio Integración, en la mañana de Conexión 104. 9 con 12 minutitos en todo el territorio nacional.

0: 104, lunes 7 de septiembre del año 2026. Espero que estén pasando bien con nosotros, gente. Gracias por disfrutar, igual que nosotros, de este lindo día. El amanecer de un nuevo día es una maravillosa oportunidad, de hecho, que nos da la vida. ¿Para qué? Para luchar por aquellas cosas que más queremos y disfrutar al lado de nuestros seres queridos de una enorme felicidad. No importa que este día sea muy frío. Quiero que sepas que eres muy importante para mí. Tu compañía me vale muchísimo. Quiero que me hagas un espacio ahí donde vas a estar. Siempre digo, ocupamos un muy pequeño espacio. Por lo tanto, me encantaría estar contigo hasta el mediodía a través de esta estación de radio, la frecuencia modulada 104.3. 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Renuncias de especialistas podrían ser una catástrofe, advierte Bachi Núñez. El senador cartista Basilio Bachi Núñez, presidente del Congreso Nacional, volvió a hacer hoy un llamado al diálogo entre el gobierno y el Sindicato Nacional de Médicos, que planea volver a ir a huelga este mes. Disconforme, obviamente, con la respuesta del Poder Ejecutivo a sus reclamos de reajuste salarial y otras reivindicaciones. El legislador dijo estar especialmente preocupado por el número de especialistas médicos que han renunciado al sector público desde la semana pasada. ¿Y cómo no estar preocupado si la salud, nada más y nada menos que la salud, está en juego ahí? La crisis entre el gobierno y el gremio de médicos Sistema Público de Salud sigue sin resolverse, con los galenos en camino a otra huelga nacional a finales de septiembre, insatisfechos con las propuestas que ha recibido, que han hecho hasta ahora desde el Poder Ejecutivo ante sus reclamos de reajuste salarial, mejora de condiciones laborales, garantía de disponibilidad de insumos y medicamentos y otros reclamos. Los médicos del sector público anunciaron la semana pasada que irán a una nueva huelga nacional el 21 y 22 de septiembre, casi un mes después del paro del 5 días que tuvo lugar en agosto. El gremio médico reclama que los salarios de sus miembros han estado estancados desde el 2012 y estamos al 2026. Son nada más y nada menos que profesionales médicos del blanco. Ellos son los que cuidan de nuestra salud. Merecidas exigencias al gobierno para que eleven su sueldo del monto actual del poquísimo sueldo que reciben, 5 millones de guaraníes, a un piso de 8 millones de guaraníes. Cualquier funcionario del Estado recibe mucho más que ellos. Se van y se sientan en un escritorio sin desmerecer lo que hacen, por supuesto, ¿verdad? Pero ya es el colmo que el gobierno no tengan en cuenta los reclamos de los profesionales médicos. Y de vuelta están anunciando entonces un paro para el 21 y 22 de septiembre. Y hay legisladores que están preocupados por las renuncias. Ojalá, ojalá, y puedan llegar a un acuerdo, ¿verdad? En otro orden de la información, incremento se suma a los 68 millones de remuneraciones básicas a personal. Legislativo subirá un 20,7% pago de horas extras a funcionarios e ICOAPE. Los 125 parlamentarios concentran pago de casi 50 millones de guaraníes mensuales. El poder legislativo prevé destinar 4.658 millones de guaraníes, equivalente a unos 721.287 dólares, al pago de remuneraciones extraordinarias y adicionales a sus funcionarios durante el 2027. El monto representa un aumento del 20,7% respecto al presupuesto vigente. Ambición y plata. Esta diferencia de guaraníes, 800 millones, se traduce en 123.877 dólares, 123.877 dólares al cambio estimado por el Ministerio de Economía y Finanzas, en un contexto de crisis sanitaria y un déficit del proyecto de presupuesto general de la nación, 3,9%, con una importante incidencia de viejas deudas, especialmente con constructoras y farmacéuticas. Al desglosar el total, se observa que la Cámara de Senadores concreta el grueso del presupuesto para este concepto con 2.400 millones, inflando de esta manera en un 33% el gasto de este año. Le sigue el Congreso Nacional con 1.600 millones, que representan 200 millones más, mientras que la Cámara de Diputados mantiene su pedido de 658 millones. Horas extras, ahí va. La remuneración extraordinaria están vinculadas al trabajo realizado fuera de la jornada ordinaria, que de acuerdo con la ley de la función pública y del servicio civil tiene un límite de 3 horas diarias y 8 horas semanales. Las remuneraciones adicionales, que también corresponden a una retribución temporal asociada a servicios realizados fuera del horario ordinario, son los que se pagan por horas trabajadas después de cumplida la jornada extraordinaria o en días inhábiles, dice la información. Así están las cosas. Son algunas de las informaciones actualizadas a estas horas de la mañana y lo compartimos, por supuesto, con ustedes a través de Radio Integración en la frecuencia modulada 104.39, con 20 minutitos en todo el territorio nacional. 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Seguimos con buena música, ¿les parece? 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

0: Qué linda la versión de Eres de la mano de Alejandra Guzmán en la mañana de Radio Integración, en la mañana de Conexión 104. Estamos el lunes 7 de septiembre del año 2026. Estamos en el mes de septiembre, mes de las flores, mes de la juventud y mes de la estación más linda del año, la primavera. 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
0: Ya son las 9:28 minutitos en todo el territorio nacional. Bueno, por acá tengo que entregar un saludo muy, muy, muy especial. Este saludo no puede esperar porque mi querida amiga Julie me dice que está en plena sintonía de Radio Integración, que está en plena sintonía de Conexión 104. Te estoy escuchando, me dice. Buen día, mi bella amiga, me dice. Gracias por lo de bella, mi corazón. ¿Cómo está? Me dice yo. Muy bien, ¿cómo voy a estar mal? Sabiendo que ustedes están del otro lado del receptor acompañándonos. Te estoy escuchando como siempre. Gracias, mi corazón. Te deseo lo mejor en esta nueva semana. Que tengas una jornada realmente espléndida. Sí. Mi cariño, mi respeto para vos en este hermoso día.
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0: Que tengas éxito en todo lo que emprendas, mi querida Julie. Te vamos a estar acompañando hasta el mediodía con buena música a través de esta estación de radio, la 104.3, 9:29 horas, Banco Familiar.
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1: Un mensaje positivo puede alegrar el día de alguien, sí, incluso si solo se trata de una frase corta y amable. Un pequeño gesto de bondad puede tener un gran impacto en el estado de ánimo de alguien.

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Ya son las 10 de la mañana con 5 minutitos en todo el territorio nacional. Alexandre Pirex haciendo En el silencio negro de la noche. Muy linda la producción musical. Mi querida amiga Fer está en plena sintonía de la radio. ¿Cómo estás, mi corazón? A ver, ¿qué me dice Fer? Buenos días, hoy tengo día libre y ya desde el primer segundo de tu programa estoy en sintonía. Feliz inicio de semana, me dice Fer. ¡Qué gusto, Fer! A ver qué dice, te quiero un montonazo, me dice, eres mi alegría cuando estoy por casa. Gracias, mi corazón, infinita gracias para vos. Gracias por siempre seguir la programación de Conexión 104. Has sido oyente también de Radio Integración. Hasta el mediodía siempre estamos compartiendo la mañana. Por acá me dicen buenos días. Espero que bien, buen día, muchas gracias. A ver quién está. Andrés Aguilar, muchas gracias. Gracias por la preferencia, gracias por compartir con nosotros la mañana. Gracias por disfrutar con nosotros cada jornada. Hasta el mediodía siempre estamos con la audiencia toda a través de Radio Integración de Conexión 104. 0983-533-328, la línea que habilitamos para las sugerencias musicales y los saludos. Mi querida amiga Fer, hoy lunes está con día libre, che. ¡Qué bueno! Me alegra. A ver, buen día, Lina. ¿Cómo amaneciste? Yo súper. Con frío, me dice. ¿Verdad que sí? Buen día, Elizabeth. ¿Cómo estás? Por acá también con frío, ¿verdad? Claro que sí. Un rico matecito es lo que pega así con este clima. Y de hecho, yo estoy con un rico matecito por acá compartiendo con la audiencia la programación de Conexión 104. Vamos a ver. Enseguidita cómo va a estar el clima toda la semana, vamos a ir actualizando ya las informaciones en Conexión 104. Hay que agradecer por este bonito día, hay que decirle a Dios, gracias Dios por esta nueva jornada, por este bello día. Que Dios bendiga mucho a la audiencia toda, hoy, mañana y siempre. Y que la vida les sonría. No olviden, gente, mantener una actitud positiva para que no exista ningún obstáculo que les impida llegar a donde quieran. Así es. Comenzar un día con una actitud positiva puede hacer la diferencia, así que no nos dejemos desanimar por nada que nos suceda. Seamos optimistas y luchemos por las cosas que más queremos. Nos seguimos hasta el mediodía. Seguimos conectados hasta el mediodía a través de esta estación de radio, la frecuencia modulada 104.3. 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Eber Rojas Borja, director del puerto privado campestre Sociedad Anónima del kilómetro 10 Acaral, nos recuerda que para la humanidad el amanecer siempre ha sido un nuevo comienzo. La experiencia de tener una oportunidad más para lograr nuestros sueños. Es por eso que en este nuevo amanecer necesitas llenarte de optimismo. Y para eso, no hay nada mejor que un buen día para todos. Si comienzas tu día de una manera optimista, podrás verte a ti mismo triunfando y logrando todo lo que te propones. Así que no dejes de llenar tu mente con bonitos pensamientos para tener un día grandioso. Feliz jornada a todos. 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Bueno, 0983-533-328, la línea que habilitamos para las sugerencias musicales y los saludos. 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Hoy es día lunes, ¿verdad? Sí. Linda mañana estamos teniendo. 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

0: 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Amo la canción de fondo. 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Qué lindo día estamos teniendo. Con todo el cariño del mundo, te saludo a ti que estás del otro lado del receptor. Sí, a vos. Te envío un beso enorme, un abrazo. ¿Sentís? Te deseo un excelente día. Además, ¿sabes qué? Te mando mis buenas vibras para que todo te salga a pedir de boca. No olvides que para mí importás pero muchísimo. Y que siempre te motivaré a seguir adelante a través de Radio Integración, a través de Conexión 104.
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0: La muy linda producción musical de Axel haciendo Aunque Dobles Mi Edad en la mañana de Radio Integración, en la mañana de Conexión 104, 42 minutitos de las 10 en todo el territorio nacional. 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

Él no soy yo, la canción de la mano de Blas Cantón, la mañana de Radio Integración, en la mañana de Conexión 104.10 horitas con, a ver, 53 minutitos en todo el territorio nacional. Espero que estén disfrutando de esta muy linda jornada de lunes con nosotros. Gracias absolutamente a todos por la preferencia. Espero que pronto puedan dejarnos un mensajito también por acá, ¿verdad? Al 098-3533-328. Espero que en este día las cosas te salgan súper, súper, súper bien. Mejor de lo que esperabas. Y que tengas muchísimas razones para sonreír siempre. Lo más hermoso para mí es tener tu compañía cada mañana a través de Radio Integración en la 104.3. Desde el otro lado del receptor, obviamente. Bonito día que nos regala Dios. ¿Cómo no vamos a estar feliz, verdad? Tenemos un lindo solcito allá afuera, el cielo totalmente despejado. Imposible no agradecer a Dios y no estar feliz. 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Bueno. Informaciones actualizadas tenemos. Hugo Javier ya se encuentra en el Hospital Nacional de Itagua, dice. Ya él está atendido. Tras ser trasladado desde el Hospital del Barrio Obrero, donde ingresó en estado grave. Datos preliminares mencionan que sufrió un desmayo y el político cumple de hecho una condena de 10 años de cárcel por corrupción en el penal de La Esperanza. Él ingresó de urgencias al Hospital del Barrio Obrero el domingo, finalmente llegó al Hospital Nacional de Itagua en grave estado de salud luego de un desmayo que habría sufrido en un baño. El hospital de Itagua dispone de una cama en la unidad de terapia intensiva para el político. Así confirmó el director, porque él necesita de terapia. Hugo Javier, conocido como el locutor número dos, cumple una condena de 10 años por corrupción en una unidad penitenciaria industrial La Esperanza. Según el Ministerio de Justicia, el político colorado y locutor habría sufrido una caída de su propia altura durante los primeros auxilios y la evaluación preliminar. Se constató traumatismo facial, hematoma frontal y lesiones en ambos párpados.
Posteriormente fue trasladado hasta el Hospital del Barrio Obrero. De forma preliminar se maneja como diagnóstico que Hugo Javier habría sufrido un accidente cerebrovascular. González Alegre fue encontrado culpable del desvío de 5.105 millones de guaraníes de fondos de COVID-19 que debían ser destinados, dice, a la reactivación económica tras la pandemia. Que tenga una pronta recuperación, ¿verdad?

Qué lindo día estamos teniendo hoy. Amo este solcito lindo. Tener la dicha de despertar cada día tiene un precio que no lo podemos cambiar por nada del mundo, ¿verdad? Importante dar gracias a Dios por tener una oportunidad más. Cada día al despertar debemos hacerlo con una sonrisa.

0: Espero que hayan disfrutado de lindos sueños y que este día sea una oportunidad única para poderlos hacer realidad. ¿Y saben qué les pido? Jamás renuncien a las cosas que quieren hacer. No, nunca, nunca, nunca. Nuestra mente tiene un gran poder y nuestros pensamientos son el diseño de las cosas que haremos en nuestras vidas. Así que mantengamos una mentalidad muy positiva, porque yo estoy segura de que tendremos un excelente día.
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Bellísima la versión de Usted se me llevó la vida de la mano de Carlos Rivera en la mañana de Radio Integración, en la mañana de Conexión 104. Bueno, y con esta canción de fondo quiero recordarte a vos de que estamos haciendo nuestro recorrido de la mano de Nissan Qashqai, porque hoy tenés una oportunidad única para aprovechar el bono exclusivo de $2,500 y hacer realidad el SUV que siempre quisiste. 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

0: Qué bella la producción musical, ¿verdad? Usted se me llevó la vida.
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0: Lo solemos escuchar de la mano de Alexander Pirex, ¿verdad? Pero esta vez de la mano de Carlos Rivera.
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0: Amo esta canción. Amo estar contigo ahí muy cerca de vos.
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0: La canción expresa el profundo dolor y la sensación también de vacío que siente una persona tras la pérdida de su ser amado. Usted no sabe. Enfatiza la incomprensión del otro sobre la profundidad del daño causado. La canción también aborda la idea de que el amor no correspondido o mal entendido puede ser destructivo, como se refleja en la línea. Usted es fría y su maldad me hiere el alma. Alexandre Pirex, conocido por su música romántica y su capacidad para transmitir emociones intensas, utiliza su voz para dar vida a este lamento de amor. Con el sonido de su voz.
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0: La canción se convierte en un himno para aquellos que han experimentado la angustia de un corazón roto y la dificultad de seguir adelante cuando el amor se ha ido.
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0: Bella la canción.
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0: 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Y en Conexión 104, continúa también la buena música. 11:23.

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11 de la mañana con 38 minutitos en todo el territorio nacional. Se marchitó nada más. Así nos cuenta Romeo Santos con Cazú en esta muy linda historia de amor que nos comparten con esta muy buena producción musical también. 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Deseamos a todos que tengan muy pero muy buen día lunes. Y sigan disfrutando de este resto de la mañana, la tarde y la noche queda. En este nuevo amanecer podemos sentir algo en nuestro interior, ¿verdad? Que nos hace saber que este día pues será completamente diferente a los demás. Así es que desde el puerto privado campestre del kilómetro 10 a Caraguí, de la mano de Eber Rojas Borja, deseamos a todos que les vaya de maravilla. Comiencen este hermoso día con una gran sonrisa, gente, y disfruten de todas las cosas que hagan. ¿Por qué? Porque solamente de esa manera podrán ser felices. Hoy puede ser un grandioso día, solamente debes tomar la decisión de disfrutarlo al máximo. 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

0: 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Qué lindo ritmo, amo este ritmo. Estoy en condiciones de operar todavía, dice Bachi, tras mostrar su título. El presidente del Congreso, Basilio Bachi Núñez, salió al paso de los cuestionamientos de Aníbal Filártiga, quien puso en duda su formación como médico y neurocirujano al afirmar que no operó ni una cucaracha. El senador cartista exhibió documentos y advirtió que analiza acciones legales contra Filártiga. Uy, coba y pájico, allá ya van.
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0: Miguel Ferreira es director del Hospital Nacional de Itagua. Explicó que en principio los síntomas de Hugo Javier González Alegre son más propios de un trauma cráneoencefálico, el cual se confirmará con una tomografía. Como punto llamativo señaló que el tamaño de su hematoma no se condice con una caída sola.
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0: El doctor Miguel Ferreira, director del Hospital Nacional de Itagua, detalló que el cuadro de Hugo Javier González Alegre, exgobernador del Departamento Central, obedece en principio a un traumatismo y no a un accidente cardiovascular, como se mencionó de manera preliminar. Para confirmar su diagnóstico se le realizará una tomografía de cabeza a pie, la cual se conocerá en las próximas horas. Los hematomas que presentan el paciente son los que más llaman la atención a los médicos, ya que no condicen, dice, con una simple caída. Nos impresiona un poco el tamaño de hematomas, que no da muy con una caída sola, por eso que de repente tenemos la sospecha de que hay algo más y que lo vamos a confirmar con una tomografía de cráneo, explicó el profesional médico a los medios de prensa. Ferreira explicó que Hugo Javier presenta hematomas en la región frontal, lado izquierdo, y hematoma bipalpebral, que es la acumulación de sangre en los tejidos de los párpados de ambos ojos. En términos sencillos, los médicos lo describen como ojos de mapache. Hemos encontrado algunas escoriaciones en el antebrazo izquierdo. Un pequeño hematoma en el antebrazo izquierdo. Eso es parte de lo que tiene a nivel de la cara y el cráneo. El estado de salud del político conocido como número 2 es reservado en la unidad de terapia intensiva con respiración mecánica asistida, dice. Los médicos se inclinan más por un trauma cráneoencefálico porque un paciente con ACV no presenta los ojos de mapache ni un hematoma en la región frontal, aunque esa hipótesis aún no fue descartada totalmente. Además, cuando le preguntaron cómo tuvo que haber caído para tener esos hematomas, el director del hospital de Itagua se limitó a responder. Por eso no hay mucha coherencia en este sentido, dijo. Habría que investigar más entonces.
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0: 11 de la mañana con 43 minutitos en todo el territorio nacional. Entra una canción más antes de ir a la pausa. El último corte de la mañana ya, ¿verdad? Deseo buenos días a todos ustedes, familia de Conexión 104. ¿Y saben qué? Permítanme agradecerles porque siempre han estado conmigo brindándome ahí su compañía incondicional. Y eso realmente valoro, agradezco infinitamente. Los quiero muchísimo. Y esta mañana no es la excepción. Porque quiero seguir contigo con lo mejor que tenemos. Buena música. Y esta vez traigo esta canción con dos grandes. Ella es Tina Turner. Él es Eros Ramazzotti. Cosas de la vida.

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0: En tres minutitos más, serán mediodía puntualmente en todo el territorio nacional. Ya estamos llegando a la parte final de nuestra programación de Conexión 104 a través de Radio Integración en la frecuencia modulada 104.3. Ya nos vamos despidiendo y lo hacemos con la firme promesa de regresar mañana cuando puntualmente sean las 8 horas en todo el territorio nacional para nuevamente estar con todos ustedes a través de esta estación de radio hasta el mediodía con lo mejor siempre. Buena música, noticias de interés y nuestra muy buena compañía para avanzar juntos siempre, siempre, cada mañana con toda la onda positiva. Chicos, gracias por la preferencia, gracias por compartir con nosotros la mañana. Quedan ustedes en este tramo final, ya en sintonía de lo mejor. Buena música de Radio Integración. Será hasta mañana.
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0: linda manera de disfrutar con nosotros, simplemente de lo mejor en la tarde de la balada 104, ¿no? Hila y Tip con Na Na Na, nos encanta, por supuesto, tarde de sol radiante, de muy buena música y, por supuesto, disfrutar con ustedes de una nueva jornada, ¿no? ¿Qué hay para comer hoy? Bueno, la pregunta de todos los días tiene respuesta y, por supuesto, que es pollos caseros. ¿Qué les parece? Es casero, ¿no? Milas nuggets y hamburguesas hechas 100% de pechuga. 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Presentan el bloque de muy buena música para seguir disfrutando de lo mejor con ustedes aquí por FM Integración. Saludando a la gente de la ciudad de Grandarias, quienes también están en contacto con nosotros. Muchísimas gracias a toda la gente que nos llaman y, por supuesto, a la gente que nos escriben a través de nuestras redes sociales. Seguinos en Facebook, seguinos en Instagram. Hasta las 17 presentamos la primera versión de la parada 104 con lo mejor siempre, ¿eh?
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0: 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Y a disfrutar de lo mejor, se ha dicho, tarde de sol radiante y de buena música por el este de seguro. Y FM Integración hasta las 17 con La Parada, vamos.
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Mi corazoncito, aquí solamente tenés música buena y energía garantizadas. Quédate conmigo, la buena música está presente en todo momento. Hoy el programa se titula La humildad se revela en la gratitud. Porque cuando agradecemos, reconocemos algo profundo. Sí, que lo bueno que hay en nuestra vida no nace solo de nuestras fuerzas. Viene de Dios, viene de nuestro Padre Celestial. Qué gusto tener tu sintonía a esta hora. Buena música como esta que ya comienza a sonar en tu receptor. Levanta el volumen, esta sí que te contagia.

Hoy quiero que sepas que a pesar de tu actual estado y de todo lo que te rodea, pronto volverás a sonreír. 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

La gratitud derriba el orgullo. Ese orgullo que nos susurra que todo lo logramos solos, que no necesitamos a nadie. Pero el corazón agradecido entiende que cada paso, cada puerta abierta, cada sanidad, cada oportunidad tiene un origen mayor. Viene de Dios.

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1: El manual de instrucciones, la Biblia, nos cuenta de un hombre marcado por la enfermedad, de un leproso que fue sanado. 10 recibieron el milagro, pero solo uno volvió. Escucha bien, solo uno regresó para decir gracias a Jesús. Y en ese acto sencillo, pero poderoso, mostró algo más grande que la sanidad. Mostró humildad. De eso se trata el programa. Sí, la humildad se revela en la gratitud.

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1: Es tu espacio para desconectar y disfrutar. Mi corazón, todos los días te invito a que te relajes con nosotros. El programa de hoy está espectacular. La humildad se revela en la gratitud. Porque la gratitud no solo reconoce el milagro, reconoce al autor del milagro. Quiero compartir contigo esta canción tan linda, esta canción que a mí me contagia, esta canción que me acerca más a Jesús. Canta Jesús Adrián Romero y dice así: Cerca de Jesús.

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0: Cuando vivimos agradecidos, nos colocamos en una posición que Dios honra. No necesitamos aplausos, ni reconocimiento humano, ni levantar nuestra propia imagen. Cuando nos humillamos bajo su mano, Él mismo se encarga de levantarnos.
1: Pago

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0: El programa de hoy se titula La humildad se revela en la gratitud. Escucha bien, que la humildad y la gratitud caminan juntas, ¿sabías? No se pueden separar. Y cuando crecemos en ellas, no solo transformamos nuestro interior, abrimos la puerta a bendiciones mayores.

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0: En todas las circunstancias, una vecina creyente suele preguntar, ¿también hay que dar gracias a Dios por esto? Refiriéndose a 1 Tesalonicenses 5:18. Dad gracias en todo, porque esta es la voluntad de Dios para con vosotros en Cristo Jesús. Y siempre respondemos que sí, aunque nuestras quejas cada vez que se corta la luz contradicen esta afirmación. No obstante, un día nuestra creencia en dar gracias a Dios en todas las circunstancias cobró un nuevo significado cuando al volver de mi trabajo encontré a mi vecina visiblemente estremecida mientras exclamaba: ¡Gracias a Dios se cortó la luz! La casa se habría quemado y mi familia hubiese muerto. Un camión había chocado contra un poste y los cables de alta tensión habían caído sobre varias casas. Si hubieran tenido electricidad, habrían quemado todo. Puede ser difícil decir gracias, Señor, en medio de pruebas, pero podemos estar agradecidos de que nuestro Dios considera que cada situación es una oportunidad para confiar en Él, ya sea que veamos sus propósitos o no. Señor, ayúdanos a verte en cada circunstancia. Por la gracia de Dios, podemos dar gracias en todo. ¡Que Dios te bendiga!

Y antes de terminar el programa de hoy, que estábamos compartiendo acerca de la humildad, se revela en la gratitud. Seamos agradecidos siempre. A veces podemos estar pasando por pruebas. Es difícil decir gracias, Señor, en medio de pruebas, pero podemos estar agradecidos de que nuestro Dios considera que cada situación es una oportunidad para confiar en Él, ya sea que veamos sus propósitos o no. Ser agradecidos en todo. Y esa humildad que tenemos en decir gracias, Señor, en todo, eso se revela. Nuestro comportamiento, nuestro testimonio es visible ante tanta gente. Y hoy yo te invito que la gratitud sea nuestra voz y la humildad nuestro testimonio. Yo me despido con lo que dice aquí Santiago 1:17 y espero que esto cale hondo en tu corazón, en tu mente. Escucha bien. El manual de instrucciones dice en Santiago 1:17, todo lo que es bueno y perfecto es un regalo que desciende a nosotros de parte de Dios, nuestro Padre, quien creó todas las luces de los cielos. Él nunca cambia ni varía como una sombra en movimiento. ¡Qué preciosa es la palabra de Dios! La humildad se revela en la gratitud. Me despido de vos. Besotes. Chau, chau.

Llegamos una vez más al término de este programa, pero mañana Angie Romero estará aquí para acompañarte y pasarla más que agradable. Por tu sintonía, gracias y hasta mañana.

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